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¿Qué te puedo decir? Teníamos que darlo todo este fin de semana y celebrar en grande 250 años de los Estados Unidos. Happy 4th of July weekend. Fin de semana. Totally 80s. 80s weekend party de 4 de julio con solo tus favoritas de los 80 todo el fin de semana. Yo soy Liliana y prepárate para 4 horas de buena vibra y buena música de los 80 aquí en la nueva Hits 97.3.

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1: Si te gusta el Totally 80s Weekend, déjame saber en el open mic. Vete al app de Hits y déjame ese mensaje. Let me know, I wanna know.
2: Me fascina lo que están haciendo solamente de los 80.
1: Yes.
2: Los estoy escuchando. 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

honestamente yo me quería ver como Madonna, pero como que no sé, ella era demasiada bella, no me podía ver como Madonna. Yo me veía un poquito más como la cantante of the Bangles, con el curly hair marrón, reviviendo los 80. It's a totally 80s weekend, baby. Gracias por tu sintonía de la nueva Hits 96.

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Seguimos celebrando el cumpleaños de los Estados Unidos. Son 250 años. Claro que sí. Claro que yes. Totally 80s weekend. Yo soy Liliana y escuchas la nueva Hits 96.5. Y yo digo que este vestuario de Flashdance, del video musical, es el más popular para las fiestas de los 80. Ochenteros, este es tu fin de semana con todas tus favoritas de los 80.

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Traemos de vuelta la banda sonora de los veranos, esos veranos que extrañábamos tanto, esos veranos donde nos pasábamos todo el día en la piscina y llegaba la noche y todavía estamos en la piscina. Yo no sé cómo nos dio, no nos dio pulmonía. Seriously, it's a totally 80s weekend. Gracias por tu sintonía de la nueva Hits 96.5, tocando tus favoritas de los 80. Yo soy Liliane.

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0: Wow, esa te la dedicaron. A mí me dedicaron esa. Me desgarra, me estruja el corazón cada vez que la escucho. Going back in time, ¿por qué? Porque es a totally 80s weekend. Y en cualquier momento puedes ir al app de Hits y dejarnos ese mensaje de voz. ¿En qué estás? ¿Estás disfrutando el fin de semana? El 80s weekend. I wanna know.
1: Qué bueno que volvieron a tocarme mi música esa tan rica de los 80, ya que yo soy de por ahí. Y nada, me alegro que hayan vuelto con todo eso.
0: Yo soy de por ahí también. Usted y yo, señora. Oye, comadre. Gracias por tu sintonía de la nueva Hits 96.5. Yo soy Liliana y feliz. Going back in time. Totally 80s weekend, baby.

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ochenteros, ochenteros, espero que se estén gozando este Totally 80s Weekend. Gracias por tu sintonía de la nueva Hits 96.5. Ay, el famoso Brad Pack. Yo tenía un crush con Rob Lowe. Qué hombre para ser tan bello. Incluso mi primer novio se parecía a Rob Lowe. Un Rob Lowe versión dominicano con ojos verdes y todo. ¿Ok? Gracias por tu sintonía de la nueva Hits 96.5.

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lo único que yo escuchaba era música en inglés y estaba pegada 24/7 a MTV. No me movía de MTV. MTV, HBO, Cinemax, that's it. It's a totally 80s weekend. 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

ochenteros, ochenteras. Disfruten porque todo el fin de semana estamos tocando tus favoritas de los 80 aquí en la nueva Hits 96.5. Dicen 80s Weekend. Yo me acuerdo la confusión que yo tenía cuando vi un video de Madonna cuando estaba con su típico vestuario, pero en colores verdes y azul. And I'm like, what? Porque ella siempre se vestía de negro. Aquí está Madonna con True Blue. Happy 80s Weekend.

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0: siento joven otra vez. Going back in time, esa nostalgia de los 80, esa totally 80s weekend. Y bueno, me puedes dejar ese mensajito de voz cuando quieras en el
1: app. Me tienes loquísimo escuchando esos éxitos de los años 80. Muy bueno.
0: I love it. Deja tu mensajito en el open mic en el app de Hits.

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reviviendo un poquito el pasado, trayendo un poquito de nostalgia a tu fin de semana. Claro que sí, pero una nostalgia de la buena, de esa que te hace sentir bien. Viajando al pasado, reviviendo los veranos en los 80. La década que dejó marcada a toda una generación. Y bueno, las otras generaciones la heredaron. Los millennials, los Gen Zs. It's a totally 80s weekend. Aquí en la nueva Hits 96.5.

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Wow, demasiada buena esta música. Tus favoritas de los 80 tocando todo el fin de semana. Ventanas abajo, volumen al máximo. A ver, mis rockeras y mis rockeros. Es un fin de semana de verano de los 80 y lo estamos reviviendo aquí en la nueva Hits 96.5.

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trayendo de vuelta la banda sonora de tu verano. Claro que sí, reviviendo la mejor década, los 80. Es an 80s weekend en la nueva Hits 96.5. Esta canción me recuerda, ¿cómo le dicen? El rímel. La máscara, pero de colores neones. Yo tenía un azul, era como aqua azul. Yo me ponía eso, un pintalabio rosado. Qué locura, spray en el pelo. Llegó Tiffany en tu 80s weekend en la nueva Hits 96.5.

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0: Dame nostalgia, nostalgia de los 80 cuando éramos preteens, teenagers. It's a totally 80s weekend y quiero que me dejes ese mensaje de voz mientras disfrutas de todas tus favoritas de los 80. Quiero saber.
1: Toda esa música que están poniendo de los 80 desde ayer, toda esa música de los 80 me encanta.
0: I love it, I love it. Deja tu mensaje de voz en el app de Hits, en el microfonito. Happy weekend. Happy 80s weekend.

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concentras bien y si piensas bien y cierras los ojos y como que te sitúas en los 80, en los veranos, en la playa de esa década, hay ciertos olores como que todavía te recuerdas de ciertos olores, ¿cierto? ¿Estoy loca o no? Los juguetes olían de alguna forma, la ropa olías de cierta forma, la playa también, ¡wow! Recordando los 80, Totally 80s Weekend en la nueva Hits 96.5. Yo soy Liliana y me encantó acompañarte. Por ahí viene Luis Ángel con más de todas tus favoritas de los 80. All Weekend Long, celebrando el 4 de julio, el cumpleaños de los Estados Unidos.

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tus favoritas de los 80, 4 of July, 80s Weekend. Luis Ángel acompañándote en este fin de semana del 4 de julio, fin de semana largo especial, donde te estamos brindando las mejores canciones de los 80, la mejor era, la mejor música.

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ese Point of No Return en la nueva G96.5 Ace Weekend. Recuerda que nos puedes enviar un mensajito de voz y decirnos desde dónde nos estás escuchando a todos los ochentosos a través de la aplicación G96.5 4th of July Ace Weekend.

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1: Hola, saludo mi gente. Aquí me tienen activa en casa limpiando. Ave María, con esas melodías tan hermosas que me transportan. No importa qué hora. You guys are the best. Wanda de San Clau, besitos.
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Ahí escuchamos al grupo Heart, What About Love, año 1985. Tú sabes que este sencillo fue el que marcó el gran regreso de la banda a las listas de éxitos. La canción alcanzó el top 10 en Billboard y fue certificada oro aquí en los Estados Unidos. También abrió una nueva etapa de grandes éxitos para las hermanas Ann Wilson y Nancy Wilson con temas como These Dreams, Never y Alone. Definitivamente la mejor década de la música, 80s Weekend en la nueva ISO 96.5.

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Disfrutando tu fin de semana, nosotros estamos aquí trabajando para ti mientras estás en la piscina, en casita. Oye, los que están en la playita, playa, sol, bikini, toalla, en tu 4 July 80s Weekend por la nueva ISO 26.5.

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0: Ahí tienes a Aerosmith Wagon, Can't Fight This Feeling. 8 to 4 July, 80s Weekend, sonando las mejores canciones de los 80 y conectando contigo a través de la app Hits 96.5. Gracias por esos mensajitos.
1: 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De verdad que me agrada escucharlos. Y bueno, cuando voy por ahí en mi carro, de verdad que siempre estoy escuchándolos. Me gusta mucho la emisora.

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Escuchamos a Whitney Houston en la nueva ISO 96.5 en tu 4 of July 80s Weekend, donde cada canción aquí te recuerda algo, ¿verdad? Una fiesta, ese amor. Oye, un verano, un momento que nunca olvidaste. La nueva ISO 96.5, las mejores canciones de los 80 en tu 4 of July Weekend. Llegan The Bengals.

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Oye, de Chaka Khan lo que me acuerda es esa melena gigante. Oye, que todavía la conserva Chaka Khan Rufus Ain't Nobody, año 1983. Uno de los grandes clásicos del R&B y el funk. La canción ganó, de hecho, hasta un Grammy a mejor interpretación vocal de R&B por un dúo grupo. Y con el paso de los años se ha convertido en un himno de las pistas de baile y en uno de los temas más emblemáticos de la greñúa Chaka Khan. 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

0: Ahí escuchamos a Elton John en la nueva ISO 26.5 4 July 80s Weekend. Las mejores canciones de los 80 durante todo el fin de semana. También conectando contigo, déjanos saber desde dónde nos escuchas en nuestras líneas, el 866-HITS-965. También en la aplicación HITS 96.5 en tu micrófono.
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0: Gracias, manito.

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Ahí escuchamos a YouTube en la nueva ISO 96.5 4 July 80s Weekend. Las mejores canciones de los 80. De hecho, nos montamos en la máquina del tiempo y nos vamos al año 1985 con esta canción que de hecho formó parte de la banda sonora de la película The Last Dragon. Ellos son Divorce, año 1985, Rhythm of the Night.

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0: Eris Weekend, las mejores canciones de los 80 y la nueva ISO 96.5, socializando contigo en tu fin de semana. Nos llegan saluditos a través del app Hits 96.5.
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0: Eso, gracias por acompañarnos en tu Eris Weekend.

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6.5 4 July 80s Weekend. Luis Ángel acompañándote. Y durante esta hora, oye, abróchate fuerte porque nos montamos en la máquina del tiempo. Nos vamos con Mr. Mister. Tengo música de Michael Jackson, Bobby McFerrin, Phil Collins. Todas tus mejores canciones de los 80 en tu 80s Weekend. En la nueva ISO 96.5.

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Llega Mr. Mister.

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Passing to 4 of July, 80s Weekend, las mejores canciones de los 80, solo en la nueva 96.5. Nos vamos con esta canción, el tema que cambió la historia de la música y los videos musicales, el álbum que se convirtió en el más vendido de todos los tiempos, con más de 70 millones de copias en todo el mundo. Él es Michael Jackson, el rey del pop, Thriller, la nueva 96.5, 80s Weekend.

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1: Oye, gracias por acompañarnos en 24 July 80s Weekend, las mejores canciones de todos los tiempos de los 80. Gracias por compartir con nosotros otro fin de semana grandioso en la nueva ISO 96.5. Buenas noches.

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